Gracias por asumir tu poder. Y todos somos dioses. Entendí todo a pesar de no hablo español.